0: Muchísimas gracias. Muchísimas gracias.
1: Esa fuerza, qué lindo de Mac, la verdad.
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Esta es la hora. 7:39. 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

0: 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Esta es la hora. 8:25.
1: Y está el nuevo golazo. Dice: amor con dueño.

0: Amor con dueño. Ese título de esta hermosa canción, señoras y señores. Otra de la nueva composición.
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cinturita, así. ¿Y cómo bailamos todos? A ver, ¿y dónde están los varones?

vamos a Chihuire.

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al cielo. ¡Arriba, Dios! ¡Esa pedrita!

0: En Radio Swing, esta es la hora. 5 y 27.
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0: 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Esta es la hora.
1: 6:41.
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0: fuerza para la gente de la Policía Nacional del Perú que está por acá con nosotros pasando la rica.
1: En Radio Swing, esta es la hora. 7:43. 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

0: 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Esta es la hora.
1: 8:32.
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0: listo, preparado para bailar con ustedes. Aquí está Víctor Alex Yutawi y su puro dolor. ¡Báilalo!
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amigos, les presentamos nuestro nuevo video musical desde Juliaca para el Perú y el mundo. Rosalinda y su grupo internacional.

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6: Muchas gracias a toda la gente de Optima Record. Gracias, Sisto Fernández.
7: Para mis amigos de Bolivia.
6: La gente de Sucre.
7: Mundo Music.
6: Nuestros amigos de Santa Cruz. Salud con las cervecitas. Salud,
7: vamos
6: salud.
7: A cantar
6: ahora
7: este
6: sí.
7: Tema.
6: Sigue el ritmo, sigue el sabor. Dice, más canciones.
7: Este

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en Radio Swing. Esta es la hora. 9:40. 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

0: Muchísimas gracias. Muchísimas gracias.
1: Esa fuerza, qué lindo de Mac, la verdad.
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0: en Radio Swing. Esta es la hora. 10:42.
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0: Amor con dueño. Es el título de esta hermosa canción, señoras y señores. Otra de las nuevas composiciones.
1: En Radio Swing, esta es la hora. 11:40.

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Producciones. Con cariño. ¿Y cómo lo bailamos? A ver, las chicas y los chicos. Así, esa zapateadita.

para allá. Vamos, Johnny, y nos vamos a Chihuire. ¿Sí o no?

0: y su cachito. 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
1: Corre tú. Para Iván Peña, los girasoles.

0: con muchos amigos lindos, con muchos amigos lindos de verdad.
1: Tema original de Teodoro Arellano, esto que dice.
0: Arturo Santiago, uno de los maestros más importantes de la radiodifusión en el Perú.
1: Arturito.

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Esta es la hora. 3:40. ¡Responde! 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

0: que sufren en silencio.
1: ¡Dice!

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0: gracias, amigo. Mucho cariño. Astor Producciones.
1: Ahí está Jorge Astor. Jorge Aino. Gentiles, hace medio atrás, Jorge Astor. Ramiro.
0: Caja Chico Guadalajara.

0: uno de los grandes amigos de Tacna.
1: Para el amigo Rico Chile.
0: Buena, Ronnie. Salud, Ronnie, salud, salud. Ah, salimos adelante, entonces, seguimos adelante. Y aquí están los éxitos de la poderosa Banda de Corazón.
2: En Radio Swing, esta es la hora. 6:41. 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